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0: Natalia Curbelo, la verdad de tu amor. ¡Qué golazo! Señoras y señores, minuto 28. McNeen abre el marcador entre Escocia y Haití. 1-0, primer tiempo. Minuto 28. ¡Qué golazo! ¡Qué golazo! Y este golazo es mundial. ¡Cántalo, Tropicana! ¡Qué golazo! 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

0: Señoras y señores, minuto 26, gana la selección de Australia. Minuto 26, 1-0. Australia le gana a la selección de Turquía. Irán Kunda marca el primero para los australianos. Señoras y señores, cántalo.
1: ¡Cántalo, Tropicana! ¡Qué golazo!
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0: Ahora sí, señores, minuto 74. La selección australiana le gana a la selección de Turquía en el minuto 74. Segundo tiempo, arriba Australia. ¡Joda! Oye, pero qué golazo.
1: ¡Cántalo, Tropicana! ¡Qué golazo! ¡Gol!
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0: Mami, ustedes llegaron muy temprano.
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2: ¡One, two, three, cuatro!
0: Llega tarde, los demás siempre se adelantan. Sí. Familia querida, feliz mañana, buenos días, buenos días, buenos días.

acetileno puro para reventar los candados en esa mañana maravillosa, bendecida en el nombre de Papito Dios. Y sabrosa con la música de Tropicana 89.1 en la emisora diferente de Barranquilla, en la emisora de los peluditos. Hoy, día de Guautón. Oiga, gracias infinitas a todas las personas que se sumaron, los que fueron en familia, los que fueron con su peludito, los que fueron para honrarlos a ellos. Yo creo que ya llegamos a las 2 toneladas de comida, la verdad. ¡Qué belleza, qué maravilla! El malecón llenito de gente, llenito de camiseta verde de la Guautón, llenito de perros, y no solo de dos patas. ¡Ércale! ¡Comenzamos, mi gente! ¡Aquí estamos! ¿Están listos, Bonet? ¿Están listos? Ayer leía una frase y hoy la confirmo. A Colombia la está matando el poco de llamadas esas de número raro. El vodka este que ahora viene con sabor a tamarindo. Y la cantidad de runners. Oye, qué cantidad de gente. 4 de la mañana, malecón lleno. ¿A son de qué? Antes uno se encontraba el poco de gente saliendo de la discoteca. Ahora uno se encuentra el poco de gente corriendo, caminando, haciendo deporte. Estamos cambiando. Estamos perdiendo la esencia.

0: tengo fama de andundera.
1: La vida es
0: por... Y que, no sé, mala influencia. Que lo sonsaco. Aprovechando la situación, pues los voy a invitar para mañana tremendo especial. Sí, señor.

acompañar mañana. ¡Adivina! ¡Mami! Mañana no se lo pueden perder, la verdad, no se lo pueden perder. Va a estar buenísimo. Así que hoy vamos a ir suavecito para que mañana tengamos a todos los poderes bien puestos. Mañana de Salsa y Tropicana Super Vendero llega Paul Simon. Echamos los zapitos. 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

0: gente, un domingo bacano, un domingo lleno del sabor de la salsa y el tropicanazo bermedero en Tropicana. Vamos al Tropic WhatsApp 300-356-5727 para saludarlos a todos y cada uno de ustedes que van reportando sintonía a esa hora de la mañana. Tropicana, muy buenos días.
1: Buenos días, Maite, feliz bendecido día. Dios te bendiga y bendiga a todos.
0: Bendiciones,
1: los que estamos escuchando la emisora a esta hora. Deja el desorden, que es muy temprano, deja la pesa.
0: Entonces era muy temprano. Oiga, yo no le he dicho a ustedes feliz día del padre. Feliz día para ustedes, papazotes divinos, ricos, bellos, cositas. Para ustedes que nos encantan con esa fuerza, con ese encanto. Para ustedes que huelen delicioso. Te abrazan espectacular. Para ustedes, hombresotes, cuando ponen la voz así. ¡Qué rico! La voz de regaño. Feliz día para todos los papitos, de verdad. Todos esos papás que cumplen su rol, su labor con todo el amor del mundo. Que son padres presentes, comprometidos, amorosos, responsables, respetuosos para todos y cada uno de ustedes. Feliz día del padre.
2: Maite, tú eres mundial, mundial, mundial.
0: Como mi selección. Para bailar, para gozar. Buenos días.
3: Buenos días, Barbie. Barbie, acabo de salir a trabajar.
0: Josecito.
3: Apenas acabo de hacer el primer servicio. Y ya tú me quieres poner, mejor dicho, pues. ¿Ah? ¿Qué pasa, mi Barbie? Vamos a darme trabajo un ratico. Te quiero mucho, buen día, oíste. Feliz día para mí, que soy papá.
0: Eso sí. Feliz día, José Heriberto Castro. Feliz día, José David Palencia.
4: Maite, buenos días. Maite, ya yo te iba a quitar, ya, es más, ya te iba a eliminar de mis redes sociales.
0: ¿Por qué, Gordi?
4: Maite, ¿cómo se te va a olvidar felicitarnos el día de hoy?
0: Jamás y nunca, mi amor. Esto es como las parejas, esto es como un matrimonio. Podemos pelear, podemos agarrarnos, podemos tener diferencias. Pero el amor que yo les tengo, ese sigue intacto.
5: Buenos días, Maite, para felicitar acá a Roberto Heger, que es el padre, de parte de su hijo Andrés Roberto y Aura Cristina, y Rosa Rodríguez, la esposa.
0: Listo.
5: Para que me lo feliciten de acá, de parte de acá de Galapa.
0: Bueno, manden sus felicitaciones y vamos a dedicarle esta mañana bonita de domingo con salsa y tropicanazo bermedero a los papacitos de Barranquilla.

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Bueno, Vélez, para iniciar una hora más de buena música en la mañana del domingo con Gisela y Tropicanazo Verbenero. Hoy no es un domingo cualquiera. Hoy le decimos a todos nuestros papás, papitos, papacitos en la tierra y los que están ya en el cielo, feliz día del padre.

0: a mí no me vayan a invitar a fiestas si no me van a estar sirviendo trago. No, que no hay trago, esto es una fiesta nada más con agua. No me inviten.
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0: No, que solamente el plan era salir a comer. No me inviten. Son las 7 de la mañana con 18 minutos, hora de ir al Tropi WhatsApp con los mensajes del Día del Padre. Ahí están los oyentes felicitando a sus papitos. Dice por acá, feliz Día del Padre para mi padre allá en el cielo, con papá Dios, bendiciones. Así es, Jorgito. Hoy ese saludo nos tiene que llegar hasta el cielo. Este es el primer año que voy a mandar esa cartica para allá. Y es raro, la verdad, siendo muy sincera con ustedes, es raro. Pero bueno, con la gratitud de saber que vivimos grandes momentos con nuestros papitos mientras los tuvimos aquí en la tierra, ¿cierto? Y con la gratitud de saber que allá en el cielo, con papito Dios, están bien y recibiendo todo el amor que desde aquí les mandamos. Para todos esos papitos que hoy celebran desde el cielo. Vea, si ponte parranda que tienen allá con Diomedes, con el Joe, eso está bueno. Eso está bueno, bueno. Tropicana, buenos días.
2: Maite, mi reina, buenos días, bendiciones. Bueno, la Sabina quiere felicitar a todos los papacitos, especialmente a los tropiamarillitos, ¿no? Que se levantan todos los días, diarios, hasta tarde de la noche, dándole ahí. Por eso es que Lucho dice que morrana de hierro. Bueno, papacito, porque ustedes son unos guerreros de Dios. Feliz Día del Padre para todos, de parte de la Saiyajina.
0: Me uno, Saiyajina, a todos nuestros conductores hoy. Morrana de hierro o no morrana de hierro. A todos ustedes, padres del volante, quiero expresarles un saludo muy especial a esta hora de la mañana para los conductores de buses, conductores de tropi amarillitos, carros particulares, todos los que viajan rutas interdepartamentales también, conductores de buses de servicio público, privado, transporte puerta a puerta, para todos y cada uno de ustedes, un beso y un abrazo, aquellos que tienen que pasar generalmente fechas especiales detrás de un volante de un lado a otro. Gracias por tanto y feliz día, hoy Día del Padre.

0: Buenos días, Maite. ¿Cómo está, mi amor? Te saluda el popular Perry Fly, Maite, en la 364 de Sobusa, de carrera 54.
1: ¡Feliz día, Perry Fly!
2: Maite, buenos días, bendiciones, Maite. ¡Ay, Rola! Saludos de Santa Marta. Maite, feliz día para los barriles de cemento. ¡Que Dios te bendiga!
1: Los barriles. Esta es nueva.
3: Buenos días, Maite, para felicitar a mi esposo, Marlon Betancourt, que es su fiel oyente. Tiene un radio en el cuarto, uno en la sala y uno en el patio.
1: ¡Qué belleza, Marlon!
3: Más tropicanista, ¿a dónde?
1: ¡Mi querido Marlon! Del padre, de parte de tu esposa, de parte de tu familia y de parte de esta tu emisora Tropicana 89.1, la emisora diferente, la emisora que le gusta a los peluditos y a la gente.
4: Maite, para felicitarme yo mismo, Javier Villegas, felicitaciones, yo mismo me estoy felicitando porque no tengo quien me felicite.
1: Gordi, pero eso es falta de confianza, Javier José. Feliz día, papacito.

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0: las ganas de desordenarme tan temprano serán normales, doctor. ¡Uy! Mira cómo suena de lindo Tropicana, de Bonnie Cepeda a Rafael Orozco con su binomio de oro.
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2: Buenos días, Tropicana, la
0: Buenos
2: más
0: días,
2: bacana.
0: Sarita.
2: Para mandar un cordial saludo al señor José Jiménez y a toda la, a todos mis hermanos de la familia Mercado por el Día del Padre. Lo quiero mucho.
3: Maite, buenos días,
0: buenos
3: Maite.
0: Días, Manuel.
3: Feliz día para los papás huérfanos, que no se acuerdan de ellos ni siquiera el día del padre. Dios te bendiga, Maite.
0: Bendiciones, Mane.
4: Seremos dos reinas, Marita, porque acabo de llegar tarde y tú con tu cuplato, con tu cuplato, con tu cuplato, tocando la multitud, me abres, Marita, ¿viste?
0: Recuerde que la reina nunca llegamos tarde. Los demás siempre se adelantan. Tropicana, muy buenos días.
5: Buenos días. Tropicana, Dios le bendiga a todas mis
0: hermanas. Bendiciones.
5: En este día tan maravilloso y hermoso.
0: Mi amor, se te escucha así como rarito. No sé si tienes un abanico cerca o algo, pero no deja apreciar qué es lo que quieres decir. Saludos para José Luzardo en el taller Cheo en la 38 con 127 La Pradera, reportando sintonía para él y para todos los papitos. Hoy, Día del Padre, felicidades. Celebrando y gozando el ritmo de la salsa y el tropicanazo verbenero, es escuchando Tropicana.

0: O sea, tiene que saber que con las decepciones se quiebra el corazón, se rompe. Y un corazón partido queda dividido en muchas partes. Y cada una de esas partes queda habilitada para querer a alguien. Es decir, cuando a usted le rompen el corazón, le dan la oportunidad de enamorarse de más al mismo tiempo. Así que ya saben, a los que les gusta romper corazones,
1: muchas gracias, hermano.
0: Absténganse. Mañana, lunes festivo, tendremos un especial del carajo, espectacular. Ahí como abre boca le voy a tirar este diomedazo.
1: ¿Cómo está?
0: Pero mañana, ¡ay, amor!
1: Cada madrugada
0: se va a dar muñeca Diomedes contra la salsa.
1: Amor.
0: Sí. El lunes festivo es de especiales aquí en Tropicana 89.1 y para celebrar a papá, ¿quién mejor que el cacique de la Junta, Diomedes Díaz?

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0: mañana de salsa. La Alexa Brava. Pero qué lindo suena Tropicana, la emisora diferente de Barranquilla. 89.1.
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0: Mi gente, ya son las 8 de la mañana con 7 minutos. El sabor que nos caracteriza en la mañana de domingo con salsa y tropicanazo verbenero.

Tropicana. Primera en sintonía. ¿Cómo fue?

de Barranquilla. Feliz día en los diferentes barrios a lo largo y ancho del Atlántico. Feliz día en los puertos.

Padre para Elton, Carlisto. El Carlisto. Kevin Cueto de parte de la familia Rumbera. Vaya. Qué sabor. En el Riohacha para el señor Luis Vides, el propio Chavo, también feliz Día del Padre. Feliz Día del Padre para Luis Díaz de parte de José Luzardo en La Pradera. Hay gente de La Pradera en sintonía. Rapatando sintonía. Tropicales en la mía.

0: que sale ya y tropicanazo verbenero. ¿Cómo te caería este temita? Bonnie M.
1: She's crazy like.
0: A propósito del Día del Padre, ¿no? Daddy cool.
2: Daddy.

petición de los hoy homenajeados, celebrados, los padres que me han pedido este. Llega Álvaro José El Joe Arroyo, se llama Las Mujeres. ¿Qué te puedo decir yo? En esto me salen pidiendo parranda, Ronnie, mujer. Porque así son ellos.

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extenderles nuevamente la invitación para mañana, lunes festivo, en un especial maravilloso. Con Diomedazos y Salsa. Para bailador barranquillero, el bordillero, el esquinero y el tropicanista.

0: ¡Mucho gusto! Y tenía que ser con Tropicana. Es que a las demás no les queda bien. ¿Qué te puedo decir? ¡Uy! Adiós, lo que es de Dios. Y a César, lo que es del César. Buenos días, Tropicana.
1: Hey, Maite.
0: Qué
1: buenos días, Maite. Ah, cógela suave, Maite, que voy saliendo a trabajar un rato, Maite. Ah, cógela suave.
0: Oye, pero no se pueden quejar, hoy estoy portándome bien. Voy suavecito, voy por el andén. No, he activado los poderes desordenísticos todavía. Estoy ahí. El freno de mano puesto. Mañana hay especial, mañana hay Diomedes. Yo los conozco, yo me conozco, yo nos conozco. ¡Uy! Vamos suave.
2: Yo te doy.
3: Maite, feliz día desde
0: Baltimore.
3: Feliz día del padre para todos los padres del mundo. Que Dios nos siga bendiciendo.
0: Así Junior es, mi amor,
3: manda, por favor, compláceme con la canción Alcoba del grupo Raíces.
0: Buen tema, excelente tema. Papá, esa cariño, feliz día del padre para Juanca también. Buenos días.
4: Maite, mi amor bello, te saluda el propio Chicharra, la 353 de la circular, mi amor bello. Qué sintonía tan bacana, mi reina preciosa.
0: Eso,
4: te quiero mucho. La buena, Maite, la buena.
0: La re buena, Chicharra. Y mira lo que le pueda sonar. Es que mírate esta belleza. Mírate esta belleza. Mírate este pedazo de yuca. ¡Ay, amor! ¿Cómo sería para conseguir un suelo de categoría a esta hora?

0: Y ahí Aníbal Velázquez para rato yo. Está como un sancocho trifásico. No tiene presa mala.
1: Buenos días.
2: Feliz día del padre a una gran persona.
0: Hola,
2: que la ha dado toda, que ha sido un ejemplo para seguir para sus hijos y todo. Feliz día del padre para mí, porque nadie me ha felicitado. ¿Tú me puedes felicitar?
0: Ay, pero ¿cómo no te voy a felicitar, mi querido Molly? ¡Ana Molly! ¡Feliz día del padre! Toda mi admiración, cariño y respeto para ti. Pero coge juicio. Coge juicio. ¡Feliz día del padre! ¡Feliz día del papito! ¡Feliz día para los papacitos que a esa hora están en sintonía de la más bacana tropicana! ¡Muy buenos días!
3: Buenos días, Maite. Para desearle un feliz día del padre a mi papi abuelo, a mi abuelo Miguel, a mi papá y a todos mis tíos. Bendiciones.
0: Eso, los más chiquitinos también van enviando su notica de voz. Hoy estamos felicitando a papá para que no digan, ay, es que nadie nos felicita, que me has olvidado que el día del padre, que no sé qué cosa. Mira, les he leído todos los mensajes, oyeron, se los he leído todos. Para que no vengan a decirme nada mañana.
4: Maite, Maite, buenos días, mi amor. Te habla Juan Carlos Romero, el jefe.
0: Hola, Juanca.
4: Mi vida, Dios te bendiga siempre y siga siendo esa mujer tan alegre y feliz.
0: Ay, gracias, mi amor.
4: Mi amor, compláceme ahí con una de Diomedes Díaz, que se llama Cesantía de Amor, mi reina, Cesantía de Amor,
0: buena,
4: bella así como tú.
0: Buena.
4: Con mucho gusto.
0: Bueno, yo no sé si eres papá, pero el papá de los jefes, el velado Juanca, feliz día. Cesantía de amor, buen tema, muy buen tema. Dice más o menos así.

decir una cosa, porque me habían pedido dos más de Diomedes. Entonces vamos a hacer aquí un versus. Va para esa.

0: cesantía.
1: Nos vamos con cesantías de amor. No saben, dicen ustedes. O tiramos esta que me pidieron también. Me la pidieron hace ratico y se me había olvidado, lo confieso. Tres canciones del cacique.

Nos tiramos tres canciones, nos tiramos 60 días de amor o nos tiramos los recuerdos de ella. ¡Anda! Y van a decidir son ustedes.

0: cuál soltamos. Los puse sabrosos, yo sé, yo sé. Los recuerdos de ella. ¿Tres canciones o cesantía de amor? Ahí le vamos haciendo la antesala, el especial de mañana, lunes festivo con Diomedazos. Y sale esa bacana.
1: Cesantía de amor, mi amor.
0: Cesantía de amor tiene una.
2: Bueno, Maite, tira las tres. ¿Cuál es el miedo? Las tres están buenas. ¿Cuál es el miedo? Tira.
0: Será. Me den ideas.
3: Todas, Maite, todas. Erca. Todas son unos exitazos.
0: Me den ideas.
4: Día de amor, cesantía de amor. Esa es la que es.
0: Estoy emocionándome ya.
4: Maite, buenos días. Feliz día del padre a todos. Maite, de mis tres canciones, por mis tres canciones.
5: Maite, buenos días, bebé.
0: Buenos días.
5: Cesantía de amor, mami, cesantía de amor.
0: Cesantía de amor, así. Sin miedo a nada. Sin miedo al éxito. Uno más por si acaso.
5: Buenos días, Maite. Cesantía de amor, Maite.
0: Es que esa era desde un principio. Hoy con esa canción sota quiero felicitar hoy en el Día del Padre a un hombre muy especial en mi vida que es como un padre para mí. Mi querido Julio Luna. Oye, Julito, ¿cómo te quiero, Julio Luna? ¡Feliz Día del Padre! ¡Al papá de los mecánicos de Barranquilla!

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0: se han dado cuenta que este país en este momento está tan desorganizado que hasta el clima que era de abril y de mayo apenas es que está llegando? Oye, qué barbaridad.
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0: Un favor especial para los futbolistas de la casa. Me informan, por favor, si hay algún partido jugándose en este momento de la Copa Mundial 2026, porque tengo que cantar los goles. Y no sé si hoy juegan. Confío en ustedes, ¿eh? Tropicana, muy buenos días, día de los padres. Sabroso este domingo en la mañana con Eizales y Tropicana Sobervedero. Gozando, vacilando, espelucando, escuchando Tropicana.
2: Maite, mi reina, gracias por complacerme con esa canción, mi amor.
0: Con mucho gusto.
2: Quiero felicitar hoy el día del padre a mi papá, allá en el Carmen de Bolívar, que está con mi vieja Julia, allá en la casa, en el pueblo. Que Dios me lo cuide, me lo bendiga y me lo siga guiando siempre, que siga conservando ese gran corazón que tiene mi viejo lindo. Y me lo complace con una canción que él le fascina porque él es así. Uh-huh. Se llama El Humanitario, El Humanitario.
0: El Humanitario.
2: Gracias, mi amor, gracias por complacerme siempre.
0: Con mucho gusto.
2: Te habla Juan Carlos Romero, el jefe. Con mucho gusto, mi besito, mi amor.
0: Vaya, jefe, para eso estamos, para complacerlos, para pechicharlos. Y hoy en su día, pues con más razón.
3: Maite.
0: Magali.
3: Los recuerdos de ella y la dedico a todos los papás tropicanistas. Y feliz Día del Padre para todos.
0: Mírala, Magali, querida. Dale, mi amor, ya te voy a complacer. Voy a ir respondiendo poquito a poquito todas las que te les tiré ahorita de Diomedes. Y por qué no las que ustedes me vayan pidiendo también a través del 300-356-5627 Tropicana. Buenos días.
4: Maite, buenos días, bendiciones. Los más de acá de Ciudad Abril.
0: Bendiciones, Marlito.
4: Felicitando al viejo que está en el cielo, pero.
0: Señor.
4: Nunca se la ha dejado de extrañar, Maite.
0: Así es, Marlito.
4: Te compláceme con una canción ahí, a papá. El viejo Luis Enrique San Martín, Cirilo. Maite, te está jugando la remontada Nacional Junior, ¿oíste?
0: Ay, boom.
4: Win.
0: Qué grosero. Hola, maestro Vigana.
5: Buenos días, mi amor. Maite, ¿cómo estás?
0: Muy bien, ¿y tú, Andresito?
5: Un feliz Día del Padre y un gran saludo a Leonardo Ariza. Es el papá de los papás del Mampano, primo. Y un feliz Día del Padre para mí. Carajo, que no me ha llegado ni siquiera la tacita de feliz día, papá. Pero ojalá todos los papás de Tropicana la pasemos sabroso, no joda.
0: Yo nada más les voy a dar una recomendación. Dejen de estar esperando desayuno sorpresa y procuren comer porque les puede dar un beriberi, un coge-coge, un yello, una privada y no queremos errores. No se preocupen que la celebración llega el 25 de junio en la fábrica con el segundo íntimo de Tropicana.

0: Que tengan un excelente día, eso. Maite. Ay, a mí el regalo que me dieron fue el recibo a la luz aquí en el buzón. Pues.
1: Porque tú eres la luz de la familia, cariño. Mensaje subliminal, ustedes también tienen que ver las cositas bonitas que van en ese tipo de detalles. No saben interpretar las muestras de cariño que nosotras les damos. Quiero felicitar en Juanmina, hoy día del padre, a Orlando Altamar, a Leo Rodríguez, a Marlon Oquendo y al Lobo y el de Franklin, los celeceros de moda, escuchando Tropicana a esta hora de la mañana.
2: Ay, Maite, yo soy papá champetero, regálame una champetita.
1: Pero
2: viste tú, viste tú.
1: Mira cuál,
2: viste
1: cuál.
2: Viste tú.
1: ¿Cuál?
2: ¡Mamá!
1: Pone pesado y no dice cuál.
3: Te cogimos justo a esta música.
4: Buenos días, Maite.
1: Buenos días, mi amor. Un
4: feliz día del padre para Alfredo Escorcia desde acá de Carrizal.
1: Esa voz está así como pechichona. Esa voz está como peligrosa. Ese regalo ya lo dieron.
5: Buenos días, Maite. Buenos días, Tropicana. Para reportar sintonía acá desde el conjunto Girasol, el Soledad, Cristian de la O, María Ángel, Silvia y mujer Disney. Saludos.
1: Saludos para todos. Saludos cordiales. Un beso y un abrazo, un mordisco y una nalgada para todos los papitos hoy en su día, Día del Padre, celebrando el ritmo de la buena música de Tropicana 89.1, la emisora diferente, la emisora del sabor, la emisora que le pone la semilla a la maraca para que suene el domingo por la mañana con la salsa y el tropicanazo verbenero. ¿Qué les parece si nos tiramos otro duelo? Pero esta vez con Iván Villazón.
6: Hola.
1: Hola. Y en parranda, cuando es lo mismo.

Ustedes me dicen cuál tiro. El arco iris de Iván Villazón. Este otro señor temazo. Decídete. Decidiste ver.

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0: Iván Villazón es el protagonista a esta hora, 9 de la mañana con 26 minutos. Y ustedes eligen. Cuando quieras, quiero. Decídete o el arco iris. Tropicana, buenos días.
1: Maite, vámonos con Decídete.
0: Decídete.
2: Maite, buenos días, buenos días. Y felicitaciones ahí a todos los padres. Golondrina, Maite, golondrina, golondrina.
0: Esto es para que ustedes tomen el control. Hoy Día del Padre.
2: Cuando tú quieras, Maite, cuando tú quieras.
0: Cuando yo quiera. Listo, pues, va uno, uno y uno.
3: Maite, Maite, cuando quieras, quiero. Cuando quieras, quiero.
0: 2, 1, 1.
4: La segunda, Maite, la segunda, Maite.
0: ¿Cuál fue la segunda, Bordi? Ya no sé cuál fue la segunda. tiren el nombre para que valga.
5: Cuando quieras quiero, Maite, cuando quieras quiero.
0: Cuando quieras quiero y cuando quieras quiero. El último por si la moca.
6: La golondrina, Maite, la golondrina.
0: Mira, espérate, ¿cómo vamos ahí? Cuando quieras quiero, ¿tiene qué? Vamos 2-2-3, así te lo voy. Uno más por si acaso.

0: Maíz de la segunda, maíz de la segunda.
1: No, pero no se juega la segunda, pónganse serio.
2: Maite, yo no sé qué es lo que es, pero la que tú digas, feliz a todo el mundo.
1: Vamos para esa entonces, pues.

0: El grupo Nicho de Colombia para el mundo se llama así, Lamento Guajiro, y de la sala esa bacana que me encanta, que te hace vibrar los sentidos, que te emociona el alma. A la vallenatico sabrosón. ¿Qué me pasa un chicharrón para esta yuca?
1: ¡Uy!
0: Chicharrón bueno el de Marco Braza, vio. También gracias a toda la familia de Marco Braza que ayer nos apoyó en la celebración del Día de Papá con primero tremendo sancocho y luego tremenda chicharrona. Llega Rafael Orozco, el binomio de oro, para adorar este más. 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

mal pegante, loco. Aquí estamos de vuelta nuevamente para acompañarnos en este domingo a través de Tropicana, 10 de la mañana con 7 minutos. A esta hora Luis Alberto Funes toma el control de la banda FM a través de Tropicana, con buena salsa y tropicanazo dominguero para disfrutar ese domingo. Y hoy a las 00 horas estaremos arrancando lo mejor de la salsa y diomedazo, salsa y Diomedes Díaz mañana, para disfrutar 24 horas el repechaje del día de papá loco. Voy con más.

0: ¡Ey, pero papá, en ese día, feliz día del padre, loco! No quiere pasar el día del padre por alto, no señor, pero vamos a celebrarlo hoy con Tropicana. Así que queremos de una mirar, quiero por acá mirar el Tropic WhatsApp, a ver, dime de una, ¿a quién vas a felicitar? Cortico, muy breve. ¿A quién le vas a mandar saludos el día del padre? 300-356-5627 de Tropicana 89.1 a esa hora. Escríbeme de una o me mandas una nota de voz bien cortica. Yo te la voy a reproducir acá para que le mandes un mensaje bonito a papá en ese día. A ver, Tropicana 89.1, ahí están los oyentes. Tropicana.
1: Lucho, Lucho, felicitaciones a todos los padres de Barranquilla. Colócalo ahí al cacique de la junta. A papá, así se llama.
0: Oye, buenísimo. Papá. Sí, señor. A ver, Tropicana.
2: ¡Ey, Pune! Oh, el centro está enredado, primo. No se entiende de tanta gente comprando el regalo el día del padre. ¡Qué locura!
0: ¡Ey! ¡Ey, espérate ahí! Se cortó esta vaina acá. Ahora sí.
2: Un saludo a ti, papá. ¡Ey, feliz día del padre a ti! Que coge la moto de la mujer para visitar a la moza. ¡Descarado!
0: Ey, ey. ¡Hola!
3: Mucho, mucho. Buenos días, bendiciones, feliz día del padre. Felicitaciones a los hermanos Cueto Caballero.
0: Eso, bien, los hermanos Cueto, están celebrando ya, Tropicana.
4: Buenos días, Biofune, bendiciones, feliz día del padre para usted y en especial para mi papá Alberto Mesa y a todos los padres guerreros de esta tierra, que Dios los bendiga. Feliz día. Y tómese una fría, nombre mío.
0: Eso va, Gabrielito Díaz, la gente de Curazao, de Aruba, por allá. Aquí, en Aruba, Tropicana.
5: Buenos días, Tropicana. Feliz día del padre para todos, buenos para días. Todos los que estén en sintonía.
6: Buenos días, bendiciones.
5: Regálame del día del padre, el de Roberto Carlos.
0: Okay, listo, mi hermano. Muchas gracias, Tropicana.
7: Buenos días, Lucho. Misiones, feliz día del padre para ti, para mi esposo Bernardo Vargas, para mi papá, para mis hermanos. Feliz día en su día.
0: Listo, Talbeli, muchas gracias. Otra más por acá, para ir con música, Tropicana.
8: Buenos días, felicito al día del padre a mi querido papá, de parte de su hija Valentina y de parte de su esposa Adriana Hernández. Te quiero, papi.
0: Bueno, listo, te voy a sacando el equipo ahí, loco, que le vamos a colocar una

0: Hoy celebración gigante en el Día de Papá con Tropicana. 10 de la mañana 30. Feliz día, papá. Feliz día, papá. Feliz día, papá.
1: Feliz día para todos los padrastos. Para todos los padrastos.
0: Bueno, papá, listo. Bendiciones, Tropicana.
2: Pune, pues puta, mi hermano, quiero desearle un feliz día al padre, a usted y a todos los trabajadores varones que hay ahí en Tropicana, y en especial a una persona que, joda, que ha sido guerrera, luchadora, camelladora, echa para adelante, no joda, que ha dado todo por sus hijos, Funes. Feliz día para mí, marica, porque nadie más felicitado.
0: Eso, mi hermano, para usted, feliz día, Dios lo bendiga, Tropicana.
3: Hey, Dani. Hey, Funes, bendiciones, te saluda el popular Magú de Galapa, Dios, Funes. Colócate ahí la ingratitud de Dios, Funes.
0: Esta gente está con el talle arriba, Tropicana.
4: Vaya, Funes, buenos días. Éxito y bendiciones en esta mañana maravillosa con este sol resplandeciente dado por Dios, mi hermanito bello, en este Día del Padre. Quiero aprovechar este momento para desear un feliz Día del Padre, obvio, al man que me engendró a mí, al propio Cecil Sandoval, alias El Caída, mi hermanito bello. Un abrazo para mi padre, que ha sido un gran padre en los buenos y en los malos momentos, y todavía está ahí parado en la raya con uno, con sus hijos.
0: Eso, eso, mi hermano. Muchas gracias, Tropicana.
5: Buenos días, yo, Cholo. Bueno, el Día del Padre lo mueve más que, o se mueve más que limón en mesa coja. Pero bueno, para todos los padres tropicanistas y a todo el mundo, en especial a mi viejo, el viejo Martín Torres, un feliz Día del Padre y gracias, porque repetiría que nuevamente sea mi viejo. Feliz Día del Padre para todos.
0: Hombre, gracias, muchas gracias, de verdad, Tropicana.
6: Feliz día al padre para todos. Saludos al perro, el pintor de moda de Revicar.
0: Oiga, mi llave, ahora sí, Gabrielito Díaz en sintonía esta hora, la gente de Aruba. El gran Wilber Mesa, feliz día al padre, mi llave, vamos con música.

0: Ahí está Iván Villazón. El tema se llama Por un amor en Tropicana. Pobre lo que sufrimos por un amor, loco. Y hablando de amores bonitos, Maite Guzmán, ¿dónde anda?
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0: Oiga, tremendo merengue en vallenato, esa hora de Diomedes Díaz. El tema se llama Papá, esa hora, 10 de la mañana, 51 minutos. Maite Guzmán, con más información, Maite.
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0: Tropicana. Y con esto voy de una a la pausa, no sin antes ahí con Maite Guzmán. Ahí está Maite, dame la polli.
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0: están los hermanos LeBron. El tema se llama Qué Pena en Tropicana. Hoy celebrando el día de papá. Con Tropicana, la más bacana, Tropicana.
1: Buenos días, Fune. Dios te bendiga, feliz día del padre. Un saludo súper muy especial a todos los papás, que Dios les bendiga y les siga fortaleciendo para que sigan sacando a su familia adelante.
0: Amén.
1: Fune, ¿me podías complacer con la canción Mi Querido Cascarrabia de Arce Acosta? Uy, dedicada a todos sus papás y en especial al mío que está en los cielos. Gracias.
0: Bueno, gracias, mi amor. Beso para ti, Tropicana.
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0: Ok, mi hermanito, listo, muchas gracias. Más oyentes, Tropicana.
3: Bueno, buenos días, feliz día, mi hermanito. Feliz día del padre. Hey, para felicitar a mi papá, feliz día del padre, a Calixto Martínez, en la finca, los seis hermanos. Felicidades, viejo.
0: Eso, manito, muchas gracias. A ver, más oyentes, Tropicana.
4: Fune, buenos días, feliz día del padre, mi amor, para ti. Muy gracias, también mami. Salúdame a mi esposo, Jorge Guerrero, el de la 798 de Lolaya. Y a todos los papacitos que están en este día, especialmente a mi hijo, Brandon José Montaño, que los quiero mucho y que tengan un feliz día y que la pasen sabroso.
0: Tropicana. Muchas gracias. Otra más por acá para continuar con música, Tropicana.
5: Dani, mijo, buenos días, bendiciones, felicidades en este día, felicidades a todos los padres que estamos aquí matándonos por el día a día. Del,
0: ok, Tropicana.
6: Buenos días, Tropicana, feliz día para todos los padres y yo feliz porque soy un excelente padrastro, Tropicana, la más bacana.
0: Oiga, saludo para el Mico Blanco de parte del Mico Tropicanista, le mandan un saludo muy especial a esta hora. Dicen feliz día del padre, feliz día del padre. 11, 14 minutos en Tropicana.

0: Ahí está Roy Pérez, la situación está bacana, loco. Hasta ahora, 11:26 minutos. Voy con más información con Maite Guzmán. Maite.
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0: Ahí está Joe Arroyo con la noche en Tropicana. 11 de la mañana con 32 minutos. Voy a interactuar con los oyentes a esta hora. Siguen los oyentes por aquí enviando su felicitación en el Día de Papá, dicen los oyentes Tropicana.
1: ¿Qué más, Luis Alberto? ¿Hecho bien? No, Luis Alberto, feliz Día del Padre. No tienen 30 barras por ahí que me preste.
2: Felicitando a todos los padres del mundo, mi hermano. Feliz día para usted, para el cabecepotera, para el caballito, para el Rodo, para el Rafa, para Lucho Torres. Para los cachones, eso de los camachos. Hermano, un feliz día para todos los padres.
0: El narrador que lo llame, muñeco Tropicana.
3: Feliz día, mi viejo Antonio Puello, que está hospitalizado, pero con el favor de Dios va para arriba y para adelante. De parte de Arnovis Puello y familia.
0: Listo, mi hermano, muchas gracias. Tropicana, más felicitaciones a todos.
4: Muy buenos días, Funes. Carlos Lynch, desde el submarino amarillo. Felicidades a todos los padres en su día. Me gustaría escuchar del Gran Combo de Puerto Rico, Hojas Blancas.
0: Buen tema.
4: Y si no te lo pones acá, pues ¿quién te lo va a poner?
0: Ya se lo vamos a colocar, compadre. Muchas gracias, Tropicana.
5: Buenos días, Tropicana. Quiero festejarle un feliz día del padre a mi papi Oliverio Martínez, de parte de su hija Valentina Andrea y de parte de su esposa Adriana Hernández. Feliz día del padre, papi, te quiero mucho.
0: Bueno, listo, muchas gracias. A ver, por acá queremos saludar a esa hora. A ver, a Barber Show Aníbal, le mandamos un saludo, está en la sintonía amplificando Tropicana. Voy con esto, yo me Díaz. Vallenato, muñeca burro, para destapar la fría, loco, el bordillo, la esquina y Tropicana.

0: Oye, Simon Villazón, oye, tremenda canción, La Fuerza del Amor a esa hora en Tropicana, 11 de la mañana 50, Maite Guzmán, Maite.
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Oiga, tremendo merengue ahora con Wilfrido Vargas, el jardinero. 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Un saludo muy especial esa hora para Elías Mesa, para Albert Mesa en Bogotá. Feliz Día del Padre, esta hora el popular Brazo Lobo, le mandamos un saludo. Ahí están en la sintonía celebrando el Día del Papá con Tropicana 89.1. La pausa cortica, no se muevan.

0: sapo tan lambón. Marica. A ver, ¿qué dice?
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0: Ahí está Iván Villazón, mi novia querida en Tropicana. 12 del mediodía con 21 minutos, 12:21. Voy en directo ya para el cierre de la información con Maite Guzmán. Maite.
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0: Listo, Maite, gracias por la información. Ahí estaba Maite Guzmán. Oye, vamos a seguir celebrando esta hora, Día de Papá.

0: Para ahí está Aníbal Velázquez en Tropicana, Aníbal Velázquez, gol en el Mundial.
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0: ¡Gol de Curazao, gol de Curazao, gol de Curazao, gol de Curazao, loco! Se empató la vaina, 1-1 a esta hora. Alemania, Curazao.

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Ahí está Orlando Contreras, el tema se llama Yo Soy Un Barco. No se cometió 9 minutos, aprovecho para enviar un saludo muy especial, felicitar a Luis Arias, el Fifi, para Edgardo Baza, feliz día del padre a esta hora, en la sintonía con la fría en la mano, amplificando Tropicana a todo volumen, en ese mediodía, Tropicana, doña Sara Ariza, le mandamos un saludo y está en la sintonía a todo volumen, escuchando la más bacana, Tropicana.

0: 12:38, oye, todos los mecánicos se unen para felicitar al papá de la mecánica automotriz en Barranquilla, el gran Julio Luna. Feliz día del papá, feliz día del mecánico, feliz día mi hermano Julio Luna, la gente de Luna Cars. Ahí están en la sintonía amplificando, tropicando en la 48:69. Están camellando a esta hora, dicen, aquí estamos en la sintonía. Toda la gente de Luna Cars y mi llave Julio Luna, feliz día del padre. Vamos con la música, vamos con la música, vamos con la salsa. La ola marina, loco, frío, van, frío, vienen.
1: ¡Frío!

0: Vaya, tremendo sabor a esa hora. Braco, toco, braco, bra. Ahí está la ola marina en Tropicana 89.1. Saludos para mi llave Walter Fontalvo, Walter Macro Joe. Feliz día del padre, mi hermano. Gracias por la sintonía. Amplificando Tropicana, la señora Gira González. También le mandamos un saludo en el barrio Ciudadela 20 de Julio. Está amplificando Tropicana y gol, gol, gol, gol en el mundial.
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0: qué tema dedicado, papá, hoy. Sí, señor. Rey de muchachos, Orquesta Aragón en Tropicana. Sí, feliz día del padre, loco. Oye, esta vaina me huele a goleada, loco.
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0: Bueno, gol de Alemania, 13 goles por uno. 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

vea qué salsa bacana para celebrar el día de papá, el árbol que me daba sombra, fruco y sustazo, loco. Oiga, saludo para mi llave Johnny Ojeda. Le mandamos un saludo ahí en la ciudad de la 20 de julio. Ahí está en la sintonía. 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

Ah, ¿qué pasa, Curazao, loco? Arranca el primer tiempo, minuto uno, gol. ¡Qué váyanme! Bueno, goles ahora de Alemania, 4-1, vence a Curazao. Alemania 4, Curazao 1. 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

Ahí está el merengue dominicano con Ángel Viloria. El tema se llama Lo Juro. Con esa canción quiero enviar saludos a Isa Sarmiento, Albani García, Aaron García, Hayden Vanegas, Miguel Sarmiento, y el doctor Alex Villarreal Álvarez. Hoy están amplificando Tropicana esa hora. José Castro, mandamos un saludo. El gran Dago Hernández, toda la gente que se reporta esta hora. Luchito de la Osa en la playa, gente bacana que dice, estamos en la sintonía, celebrando el Día del Papá con Tropicana 89.

De los clásicos de la verbena, Isa Sabrina, Boys, en Tropicana, Boys, Boys, Boys, Boys. Aquí estamos en Tropicana, hoy celebración gigante del Día de Papá, pero hoy a las 00 horas tendremos algo espectacular. ¿De qué les estoy comentando? De salsa y diomedazo. Escucha la invitación, aquí está.

0: Joder, qué recital de goles, mi llave. Qué vaina, hombre, qué vaina, qué vaina, hombre. Qué pa' yo, hombre.
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0: Gol de Alemania, gol de Alemania, 5 goles. Oye, por 5-1 va ganando Alemania esa hora. 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

0: ver si fue offside. Bueno, estaban pendientes aquí.
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0: Ahí está Junior González. Tengo derecho a ser feliz, tengo derecho a ser feliz y a cantar los goles del Mundial, loco. ¡Cántalo!
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0: Gol de Alemania, 6-1 va ganando el Curazao, hombre. ¡Qué palera, loco! 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

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Diomedes Díaz y el Cóndor Herido, canción que usted va a disfrutar hoy a partir de las 12 de la noche, hoy, mañana, todo el día, salsa y Diomedazo mañana, para que usted se ponga en ambiente escuchando Tropicana 89.1, 1 de la tarde, 46 minutos. Vamos con un rescate a lo nuestro.

0: Ahí está Miguel y Oscar, la fantasía. Good loving a esta hora en Tropicana. 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Ahí.
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0: Ah, qué cantadera de gol. Gol de Alemania. 7-1 frente a Curazao. Gol de Alemania, es ahora en Tropicana, 89.1, apuesta allá en B-Play. 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

Hey, saludo para Alfonso Sánchez, Diana Sánchez, Juan Sánchez, Mantilla y todo el cómo está amplificando Tropicana. La gente del sector de los almendros. Voy con una más de papá. Oh, esta me encanta, el gran combo de Puerto Rico, Hoja Blanca. Barranquilla celebra el día de papá con Tropicana.

hojas blancas siguen cayendo a esa hora. 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

0: poeta de la salsa, Rubén Blades, se despide de Barranquilla en Viva la Salsa.
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Ahí está Mr. Ray Barreto, es ahora. 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Este somón tú no se traba, traba, traba. No joda, qué vaina linda. Yeah.

12 de la tarde con 24 minutos. Ahí están los Betos, Villa y Zabaleta. El tema se llama A mí no me importa. Quiero enviar un saludo a toda la gente de Jaque Mate Licores. Están en la sintonía. En la 82.43 Beta, todo el combo amplificando Tropicana. Saludos para Ahmed Barandica, mi llave. Para Luis Mesa, para Omar Guerrero, para Alexander Cervantes. Ahí están camellando listo para que usted vaya a celebrar el Día de Papá con la gente de Jaque Mate Licores en la 82N con 43B. Sintonía, está ahora amplificando Tropicana a todo volumen. Con mi hermano, mi llave, mi pana, el gran Ahmed Barandica. Sintonía está ahora con Tropicana y vamos con algo de salsa. Frankie R, Frankie Ruiz, el tema se llama Tú Eres Loco. Tú eres tú, mami.

es el cantante de los cantantes, Héctor Lamón, el rey de la puntualidad, con esta canción quiero enviar un saludo para Jairo Yancy. De Campo Alegre para el Perry Fly, para mi llave Einer Díaz, el popular Ringo, está amplificando, tropicando esa hora. Ahí mi compadre Julio Bafle, lo 1A con 42 esquinas, amplificando todo volumen. En sintonía, feliz día del padre para todos los que están conectados con Tropicana esta hora y voy con esto.

Oiga, Dios me da su comete, va usted a disfrutar hoy a partir de las 12 de la noche para que usted continúe celebrando el Día de Papá con salsa y Dios me da su salsa en Tropicana. Oye, José Castro, ahí está nuevamente el saludo, se lo mandamos, mi hermano. Por acá un saludo para Gustavo Darío Sandra Milena en el local del Buñuelo, hoy amplificando Sara Tropicana. Están de celebración por doquier a todo volumen. Amplificando Tropicana, dice el feliz día, papá. En esa tarde espectacular. Bueno, 2:47, sin dejarla caer, mi llave, voy con esto.

Oye, Sergio Arroyo, oye, Musa Original en Tropicana. 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Y señor, voy con esto.

Bueno, con la charanga 76 voy a la pausa de comerciales. Por acá los tacitas del bordillo, bendito. Dice por acá, dice el Marimón, Juan Contreras, Eri Esteban, Julio, Jairo Bigote, Jan, Silvio Abel, Brainer, Gary, Luis Palomino, todo el combo están amplificando, tropicando 89.1. Dicen, feliz día, papá,

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0: Ahí está Fonseca, el tema se llama Antes que el tiempo se vaya. Saludos ahora para John Jaime Marín. Feliz Día del Padre, sintonía con Tropicana.
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Ahí está Poncho Sánchez, el tema se llama Dengón en Tropicana. Aquí seguimos en la tarde ambientando el día de papá con Tropicana. Saludo para Arturo Morelo, el empresario de moda. Ahí se reporta escuchando Tropicana. Es ahora 3 de la tarde, 15 minutos. Aquí sigue Luis Alberto Funes acompañándole con este clásico de la champeta, Mr. Blal, papelito en Tropicana.

Oiga, mi llave, José Galván, feliz día del padre para mi hermana Edwin Palmera, gente fuerte de Qué Bacano. Se reportan a Zona Amplificada Tropicana en las Nieves, los ríos duros del asado de la arepa, mi hermano. Saludos para Edwin Palmera y todo el combo, el señor José Galván, están en la sintonía. Amplificando esa hora tropicana. Luis Rafael, Roberto Villalobos y el Cholo están en sintonía también. Pues con esto, llega el Joe.

situaciones como esto, usted va a poder disfrutar hoy a partir de las 12 de la noche. Oye, para que usted disfrute 24 horas de buena salsa y homenazo a través de Tropicana 89.1. 13 de la tarde con 36 minutos. 3:36 minutos. ¡Frío!

Hey, saludo para mi lleva el Dairo Gilara en sintonía. La gente del Caramelito Urbano están amplificando esa hora tropicana 89.1. Bueno, 3 de la tarde con 56 minutos. Feliz Día del Padre para todos los oyentes de Tropicana. Aquí seguimos a partir de las 2.

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Señoras y señores, señoras y señores, tengo el gusto de presentarles al locutor con más categoría en Barranquilla.

Oye, feliz día para el que hace, el que cría y el que no responde por los pelados. Numeral, algo sí le digo con el Dani, aquí en Tropicana, la emisora diferente de Barranquilla. ¿Y qué pasó? Y feliz día para mí también, carajo.

Dios, llegó el Dani. Ah, creían que yo no venía. Mami llegó. Ya llegó el Dani. Ay, papá. Bueno, llegamos a Tropicana. ¿Cómo están? ¿Cómo les va? En esta tarde de domingo fenomenal. La tarde original. La carita así como el que no le dieron regalo hoy. La carita así como el que ya está ya.

0: abrazo, nene.
1: Oye, Dani, feliz día para ti, mi hermanito. Feliz día para
0: ti. Un abrazo,
1: mí, también, pa. Papi lindo. Métele Coimbre, que estoy empaquetado camellando hasta la hora de la salida tuya, hasta las 7.
0: No, hasta las
1: 7
0: no. Hoy salgo Tardieri. Hoy me voy hasta las 11 de la noche. Hay que cantar los goles. Hay mundial. Así que nos vamos largando a esa hora en Tropicana. 4:18.

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vaina. Gol de Holanda para poner el 2-1 a esa hora. Aquí en Tropical 89.1, la emisora diferente. Te estamos informando. 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

Amor, pa' qué, pa' qué, pa' qué. ¡Feliz día, papá! ¡Feliz día para el papá de los duros, carajo! Ah, necesito una fría, cuadro.

0: Bueno, les tengo algo especial. 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
0: Oye, el pelado José Heriberto Castro. Amigo conectado, Tropicana. Me dicen por acá. Todavía estoy esperando el desayuno sorpresa. La verdad, lo vi, ¿eh? Ah, sí me llegó la vaina.

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Gol de Japón.

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Mira qué buena canción esta. Se llama la canción El Nuevo Montuno Llegó. Para qué partidazo ahí, ¿eh? Holanda, Japón. Buena.

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0: Jaider. El pelo Jaider, un abrazo.
1: Dani, mi hermano, buenas tardes, mi hermanazo. No joda, por fin alguien me va a dejar estresado. No joda, puta, quiero desearle un feliz día del padre a una gran persona. Dios, Dani, no joda, más que la ha luchado por sus hijos, la ha dado toda. ¿Para qué? Buena gente, el muchacho, ¿sí me entiendes? Y para qué, el camellador y todo, en serio, merece que le den un feliz día del padre. A mí mismo, Dani, porque nadie me ha felicitado. Marica, tú me puedes felicitar, Dani.
0: Ah, feliz gracias. Día, mi brother, feliz día. Ah, como no. Oiga. Feliz día, brother. Que la pase genial, ¿eh?
2: Oh, Dani, mi gran amigazo. El culo chapetera ayer, marica. Y la mujer me hace feliz que contando, imagínate. Ah, Dani. Culo raya temprano, no se fue el regalo, Dani.
0: Uno chapeto hoy amanecido y le sale que con un sándwich. Oh, Dani, ¿cómo te parece, loquito?
3: Ah, oh, Dani. Yo todavía estoy acostado esperando el desayuno sorpresa.
0: Mira lo que te

va a vacilar el Dani. A vacilar el Dani.

0: Guerra, esta canción buenísima.
1: Vuelta de Altaona.
0: Como dice la película, ay papá.
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gente muy conectada, tropicana. Un abrazo, mi brother. Saludo para Daniel. También está Marcela, conectada a Tropicana, la emisora diferente. Muchas gracias por escuchar la emisora más bacana. ¿Y qué tal si te coloco esta canción? Se llama Ponte las pilas, ponte pilas. Carajo.

0: Daniel Taona.
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mami, ya, van ahí, ahí. 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

0: de junto. Bueno, regresamos. ¿Y cómo te caería esta? Javier Zagarrás.
1: Alma de los festivales.
0: Se llama Historia de Amor, Silvio Brito.

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